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5: Son las 2:58.
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13: Hola, ¿cómo están? Muy pero muy buenas tardes, bienvenidos. Desde este instante comenzamos a compartir esta tarde entre amigos a través de la radio Río Claro en el 88.5. Hasta las 6 vamos a estar juntitos escuchando buena música, revisando algunas noticias, así que los invitamos cariñosamente para que nos acompañen durante la jornada de hoy, don Ricardo Garcés en la sala de sonidos. Y de inmediato vamos a comenzar con las canciones entre amigos en la Radio Río Claro.

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0: Bueno, seguimos en esta tarde entre amigos de la Radio Río Claro, canal 88.5. Se cumplen las 3 de la tarde ya con 9 minutos y en los siguientes minutos vamos a estar conversando con la Seremi de la Mujer y Equidad de Género. Nos estamos refiriendo a Carla Morales Maldonado, a quien saludamos. ¿Cómo está, Seremi? Muy, pero muy buenas tardes.
2: ¿Cómo está? Muy buenas tardes. Muchas gracias a Radio Río Claro por la invitación a conversar con ustedes. Gracias también a todos los auditores que nos están escuchando a través de la radio. Y para mí es un honor poder estar acá en el estudio y conversar también de temas tan importantes que estamos también trabajando desde el Ministerio de la Mujer y la Equidad de Género.
0: Correcto. Seremi, háblenos un poquito acerca de los ejes principales del Ministerio del periodo 2024-2030.
2: 2026. Perdón, 2026, ¿no? 2030, sí, tiene toda la razón. Sí, estamos, nuestro presidente José Antonio Kast y también nuestra ministra Judith Marín ha focalizado 4 ejes primordiales que son parte también de un trabajo multiministerial. Y que van en diferentes áreas, más y mejores empleos, que va también desde la corresponsabilidad, y cuando hablamos de corresponsabilidad y compatibilizar también la vida laboral, familiar y personal, hablamos de algo tan importante como es hoy día Sala Cuna Universal. Hablamos también en materia de seguridad, es uno de los ejes también fundamentales, la prevención de una vida libre de violencia contra las mujeres, y para eso estamos trabajando también con las instituciones de orden y seguridad como Carabineros, los centros de la mujer. Nuestros aliados también principales son las municipalidades, sus alcaldes, alcaldesas y también sus equipos profesionales y los consejos municipales. Y también un cuarto eje que se suma también al trabajo que estamos realizando junto a la Seremi de Salud, Daniela Sabando, como es la salud integral integral y lo que significa mujer y salud hoy día, sobre todo en la región de O'Higgins, donde hay tasas sumamente preocupantes, José, que tiene que ver también con el diagnóstico que tantas mujeres están enfrentando hoy día, como es el cáncer de mama, cáncer cervicuterino, y que es la primera causa de muerte de las mujeres en nuestro país, y la región de O'Higgins también presenta índices de tasas también muy altas.
0: Bueno, estamos conversando con la Seremi de la Mujer y Equidad de Género, Carla Morales Maldonado. Seremi, ¿por qué no le contamos a las personas, a los auditores que están escuchando esta hora, qué es la Sala Común Universal?
2: Sala Común Universal es una es un proyecto que tiene una mirada universal, pero también una mirada puesta en lo que significa avanzar en una política pública. Este proyecto recoge años de discusión, no tan solo técnica, sino que también legislativa, sobre cómo corregir algo que ha afectado enormemente a las mujeres y a insertarse las mujeres también en el mundo laboral, y que es efectivamente que hoy día no contamos con Sala Común Universal para todos los trabajadores y trabajadoras. Y en este sentido, este proyecto corrige inequidad, también una brecha importante para las mujeres. Es muy difícil compatibilizar la vida laboral, familiar y personal, y Sala Común Universal viene también a corregir aquello que es hoy día una necesidad urgente. Por eso que también hay una mirada, hoy día el proyecto de ley se encuentra en el Senado, el presidente a través de los diferentes ministerios se le colocaron indicaciones para modificar el artículo 203 del Código del Trabajo, y para que este proyecto tenga gradualidad, que sea sistemático y sobre todo también de manera financiera y sostenible en el tiempo.
0: ¿Qué dice el artículo 203?
2: El artículo 203 señala de que hoy día solamente tienen derecho hasta la trabajadora número 20, a partir de la trabajadora número 20 con Sala Común Universal.
0: O sea, entonces, trabajo no podría tener.
2: Claro, son condiciones distintas, pero lo que hoy día significa es de que muchas mujeres, lamentablemente, por no tener un derecho garantizado, efectivamente no pueden optar a insertarse en el mundo laboral. Hoy día nuestra región cuenta con cifras igual que son preocupantes. Tenemos un 10,1% de desempleo femenino en la región de O'Higgins, y eso también claramente afecta lo que es la incorporación de las mujeres al mundo laboral, pero también hay que garantizar algunas condiciones, y esto de una u otra manera también beneficia de manera gradual a las y los trabajadores, porque cuando hablamos de un derecho universal hablamos de hombres y mujeres.
0: Claro, estaba leyendo acá que esta antigua regla funciona como un impuesto encarecedor de la contratación femenina y genera la distorsión de que las empresas eviten contratar a más de 19 mujeres.
2: Sí, bueno, claramente de una u otra manera las empresas tenían aquello que podían regirse, porque lo demás está establecido en la ley, está establecido en el Código del Trabajo, en el artículo 203, pero nosotros lo que queremos focalizar hoy día y también enfatizar es que hay una mirada también de un derecho que hoy día no está garantizado y que debemos también dar condiciones para que aquello sea con una permanencia en el tiempo. Hoy día lo que más nos importa es la gradualidad y el plan de gradualidad también responsable en un periodo de 4 años, y eso significa también que sea sostenible también financieramente. Pero también el presidente lo ha dicho y la ministra de la Mujer, que efectivamente si no existiese un financiamiento sostenible en el tiempo, el gobierno ha puesto toda su mirada para poder también financiar lo que significa Sala Común Universal.
0: Correcto, porque la propuesta del gobierno busca frenar el desempleo de las mujeres, que llega por ahí como al 10,5%.
2: Sí, bueno, para nuestra región, por ejemplo, nosotros somos una región agrícola, que las mujeres tienen posibilidades de insertarse en el mundo laboral, pero también es de manera temporal, ¿verdad? Somos una... Así es. ¿Y cuánto duran estos trabajo 7 u 8 meses. Y también somos una región minera, donde también las posibilidades de poder insertar a más mujeres en el mundo de la minería, que además es un rubro que está masculinizado, pero por sobre todo también hemos avanzado en inserción laboral de las mujeres en estos rubros. También la región de O'Higgins es una región con características de turismo, sobre todo en la provincia de Colchagua y Cardenal Caro, que son zonas también donde las mujeres tienen uno de los mayores alcances en términos de empleo. Tiene que ver también con la estacionalidad, con la época estival, con el verano, y la agroindustria, que es parte también del desarrollo del desarrollo regional.
3: No, solamente para complementar quizás lo que usted está diciendo, que el nuevo sistema beneficiará a más de 50.000 niños en régimen.
2: Así es. Bueno, nosotros esperemos que prontamente salga el proyecto de ley, que es lo más importante, que sea ley y que el presidente de la República, nuestro presidente, pueda promulgarlo. Y desde ahí, evidentemente, los números y lo que vaya abordando en términos de cuántas personas van siendo beneficiadas con respecto a esa laguna universal, es algo que vamos a darle datos y números una vez implementada también la ley.
3: Ahora, ¿cómo se financiaría este proyecto?
2: El proyecto de ley tiene, obviamente, es financiamiento compartido. Nosotros hablamos de un 0,35 de la renta con cargo al empleador, y también, y en el caso de los independientes, también 0,35 sobre el 80% anuales de las rentas brutas. Y eso es lo que el gobierno ha propuesto en una primera instancia, y también con un financiamiento compartido desde el propio Estado. Y en eso vamos a ir evaluando. Por eso que el sistema es gradual, por eso que se habla de un sistema gradual, que se habla de un sistema de incorporación en los primeros 12, 24, 36 y después 48 meses. Y para que cualquier sistema, ya sea cualquier ley, pueda ser sostenible en el tiempo, tiene que tener también un diseño que permita ir cuantificando no tan solo la cantidad de beneficiarios, sino que también ir evaluándolo en otros sentidos, porque las leyes tienen que ir de manera también gradual y tienen que ir también evaluándose en qué recurso, por ejemplo, desde la implementación del financiamiento, pero también el aporte y cómo también, a ver, por ejemplo, la Comisión Técnica Financiera, cómo va evaluando también que el proyecto sea sostenible en el tiempo. O, por ejemplo, también se crea un sistema público de registro de salas cunas, que también es muy importante, porque siempre abordamos o hemos visto noticias lamentables cuando los padres y madres dejan al cuidado a profesionales, y a veces también tienen que darse ciertos grados de seguridad, de entornos seguros, para que nuestros niños y niñas puedan estar en estos espacios, ¿verdad? Lo que es a la cuna. Y desde allí también fiscalización y control del sistema, que es muy importante. Y frente a eso también la corresponsabilidad, la conciliación del trabajo, de la vida y del cuidado. Y la reforma busca fortalecer siempre la corresponsabilidad, la participación laboral, y ahí la conciliación de estos tres ejes que son fundamentales para que una madre pueda trabajar tranquila.
3: Bueno, dentro del plan de gradualidad responsable a 4 años, estaba leyendo acá que debido a que el país no cuenta con la infraestructura de salas cunas suficientes para recibir a todos los niños, de inmediato el Ejecutivo estableció un ingreso, tal como lo señaló, por etapas, para dar tiempo a que la oferta crezca junto a la demanda.
2: Por eso que es muy importante cuando hablamos de esa laguna universal, y debido a que el país no cuenta con la infraestructura de salas cunas suficientes para recibir a todos los niños de manera inmediata, el Ejecutivo estableció precisamente el ingreso por etapa para dar tiempo a la oferta, y además también para que crezca junto también con la demanda. Y cuando hablamos de este tipo de gradualidad, hablamos de los 12, 24, 36 y 48 meses. ¿Quiénes son, por ejemplo, si alguna auditora nos está escuchando, quiénes entran en la fase número 1? Entran y acceden las mujeres trabajadoras regidas por el Código del Trabajo y personas con cuidado personal exclusivo también desde el ámbito judicial. Por ejemplo, al mes 24 se incorporan las trabajadoras de casa particular y también desde allí las independientes, priorizando los sectores históricamente a veces mucho más excluidos. También en el mes número 36 se integran los padres hombres dependiente o independiente, en hipótesis que también la madre o quien esté al cuidado de los niños esté estudiando formalmente o en búsqueda de algún empleo. Y así va, de esa manera es gradualidad. Y por eso que se habla de este plan y también de que tenemos que entregar las condiciones en materia de infraestructura lo más adecuada posible para dar garantías de entornos seguros, de seguridad, de responsabilidad con respecto al proyecto.
3: Ahora, el proyecto del Ejecutivo no se construyó, estaba leyendo acá, de forma aislada y recoge los consensos de mesas técnicas y reuniones con más de 30 organizaciones de la sociedad civil.
2: Sí, hay que hablar, hay que decir también que Sala Laguna Universal es un proyecto que lleva muchos años. Es un proyecto que ha permitido poder abordarlo desde la sociedad civil, desde las organizaciones y por supuesto que la comunidad, hay comunidades que están siempre y han estado muy al pendiente de lo que significa el avance de Sala Laguna Universal y en ese sentido, por ejemplo, se habla de los sindicatos como la CUT, gremios empresariales, las pymes, los parlamentarios, por cierto que es muy importante porque efectivamente hoy día el presidente ingresa indicaciones al proyecto de Sala Laguna, pero hoy día está la discusión, que es la discusión legislativa, donde también los parlamentarios pueden colocar una mirada con respecto a alguna o observar algunas indicaciones y de allí llegar a un acuerdo y a un consenso para poder sacar un muy buen proyecto. Entonces, todo lo que es la participación de la sociedad civil ha sido muy importante en la trayectoria del proyecto de ley de Sala Laguna Universal y para nosotros también es un tremendo logro que hoy día también existe una mirada muy transversal de querer avanzar, porque yo creo que todos los parlamentarios lo han dicho y quienes hoy día representan a la región de O'Higgins, que existe una mirada muy transversal de querer avanzar, de lograr sacar un buen proyecto, de lograr permitir que Sala Laguna Universal sea una prioridad hoy día y un eje importante en materia también de inserción laboral de las mujeres y para eso hay una voluntad también de todos y todas.
3: Ahora, ¿qué organizaciones de la sociedad civil participaron?
2: Por ejemplo, participó gremios de las comunidades como Chile Mujeres, Comunidad Mujer, el movimiento de Sala Laguna Hoy, y hay otros también que, bueno, Postnatal de Emergencia, movimientos como, principalmente también movimientos de mujeres, mujeres trabajadoras, y ellos también fueron parte importante de este diálogo, de esta conversación, de la discusión que se dio también en términos de cómo sacar adelante Sala Laguna Universal, colocando las miradas también de las mujeres, porque es muy importante desde allí hablar desde lo que significa para una mujer hoy día que no tiene, por ejemplo, redes de apoyo, que no cuenta con un núcleo familiar que permita sostenibilidad, apoyo en términos de sostener a esa persona si quiere estudiar, si quiere trabajar, o simplemente las mujeres que hoy día son jefas de hogar y que a través de programas, por ejemplo, como el trabajador jefa de hogar, se les trata de entregar capacitación, formación, buscar la independencia económica y hablamos de una política pública que tiene que tener una robustez en términos de lograr alcanzar el objetivo final. Y el objetivo final es que Sala Laguna Universal sea para los trabajadores y trabajadoras.
3: Ahora, ¿la difusión de este proyecto lo han hecho también más directamente con las bases?
2: Los proyectos siempre se conversan y se hablan también con los territorios. Nosotros por lo pronto estamos realizando un trabajo a través de los medios de comunicación, por eso le agradecemos a Radio Río Claro para poder también informar, contar en qué está el proyecto de ley y siempre, por cierto, es importante e interesante abordarlo desde la comunicación, ¿verdad? Porque avanzar con Sala Laguna también es una responsabilidad en términos de poder comunicar en qué etapa está, quiénes son los actores hoy día en términos también de este trabajo multiministerial que se está realizando, porque no es tan solo el Ministerio de la Mujer y la Equidad de Género, sino que también el Ministerio del Trabajo, el Ministerio a través también del Ministerio de Educación, porque cuando hablamos precisamente de garantizar espacios que permitan

0: desde los requisitos del artículo 203. Y cuando hablamos de todo esto, es que nos referimos precisamente a que existe un trabajo multiministerial y que cada uno de nosotros coloca una mirada sobre lo que significa la legislación también, para sacar un buen proyecto.
1: Ahora, en el contacto que tienen con las personas, ¿cuáles son las inquietudes que ellos les plantean con respecto a esto?
0: Lo que pasa es que nosotros desde hoy día, bueno, nosotros estamos cumpliendo 100 días de la administración del presidente José Antonio Kast, y también para la ministra hoy día Judith Marín ha sido muy importante poder sacar adelante esa lacuna universal. Y en ese trabajo también tenemos nosotros áreas donde estamos trabajando desde el ministerio, como por ejemplo las áreas de mujer y cuidados, mujer rural, mujer y pesca, mujer y minería, mujer y construcción, y hoy día se suma una nueva mesa que es mujer y maternidad. Hoy día en la mañana estábamos precisamente con un grupo de mujeres de la provincia de Colchagua, que son mujeres líderes, y ellas nos contaban y nos decían allí, nos transmitían lo difícil que es, por eso cuando yo le digo lo difícil que es hoy día garantizar derechos que sean universales, pero también que den tranquilidad para que una mujer pueda compatibilizar su vida laboral, personal y familiar, es una deuda que tenemos como Estado y es una deuda que tenemos

0: y con además provincias que están muy apartadas de la capital regional, como son las comunas de Navidad, Litueche, Pichilemu, Paredones, Lolol, Pumanque, y llevar este tema es un tema que quizás a veces uno pudiese decir que a lo mejor a las mujeres les importan mucho más las que son de ciudad porque tienen más posibilidades de poder insertarse en el mundo laboral.
1: Pero no es así,
0: porque la inserción de las mujeres en el mundo laboral también es una oportunidad para aquellas que estén, por ejemplo, en rubros como en el rubro de la mujer rural, que uh-huh. tiene que ver más bien con tiempos determinados, que está la agricultura asociada a aquello, o por ejemplo mujer y claro. pesca, mujer uh-huh. y mar.
1: Las realidades son distintas.
0: Exacto, son distintas, pero con una misma necesidad de poder insertarse en el mundo laboral con las mejores condiciones posibles y con la tranquilidad que le pueda dar a una mujer de que su hijo está en las mejores condiciones y en las mejores manos.
1: Y usted estaba hoy día por allá en Santa Cruz.
0: Estábamos hoy día en la mañana, estuvimos con este grupo de mujeres que lidera

0: sino que nos hemos adaptado a estar en terreno, a compartir, a entregar esta información que es tan importante y, por supuesto, también evaluar lo que se viene a futuro.
1: Sí, porque hemos conversado con otros seremis y también nos han dicho, nuestro presidente nos ha indicado de que tenemos que estar en terreno, estar en contacto con la comunidad sobre y abordar ciertos temas relacionados con el Ejecutivo, obviamente.
0: Sí, yo creo que es muy importante esa conexión que uno puede tener desde un cargo de representación que tiene más bien que ver con un cargo que está mandatado por la autoridad y cómo vamos vinculando también las necesidades de las organizaciones, de las agrupaciones, de diferentes mirados, diferentes públicos objetivos también para poder ir abordando el trabajo nuestro, que nosotros tenemos, por cierto, un trabajo muy vinculado con el Servicio Nacional de la Mujer y Equidad de Género, que son ellos quienes tienen la oferta programática. Hoy día el servicio cuenta y que está al alero del Ministerio de la Mujer y la Equidad de Género. Hoy día cuentan con 9 centros de la mujer en la región de O'Higgins, con un centro especializado, con programas que están insertos en 23 comunas, como el programa Jefa de Hogar, y también el programa 4 a 7, y que son posibilidades que se le están entregando a las mujeres de la región, con este apoyo también que son desde los municipios, y que estamos coordinando con los alcaldes para que estos programas tengan una ejecución.

0: discusión presupuestaria, pero también un impacto real en mejorar la calidad de vida de las mujeres.
1: Bueno, vamos a ver si más adelante podemos conversar precisamente acerca de estos programas que son bien interesantes y que muchas veces se desconocen y que están ahí para aprovecharlos, pero por información a veces no se sabe cómo se tiene que hacer, y por lo tanto es importante la difusión de estos.
0: Así es, por eso que, bueno, yo quiero también agradecerle. Tuve la oportunidad de estar con el Centro de la Mujer de Rengo. Es un equipo de profesionales también muy comprometidas con su trabajo, desde el rol de equipos psicosociales y también jurídico. Y quiero agradecerles su compromiso con las mujeres de la comuna de Rengo, también al alcalde. Tuvimos la oportunidad de estar con el alcalde de Rengo, don Enrique del Barrio, también con algunos concejales, estuve en la cuenta pública también del alcalde y creo que es muy importante el trabajo que se está haciendo desde la mirada también municipal y cómo el Centro de la Mujer también hoy día aborda temáticas que tienen que ver con dolores de las mujeres y la violencia, obviamente que no es un tema fácil de abordar, pero para eso existen los centros y yo también los quiero dejar invitados a que si estás viviendo, has vivido o eres testigo de violencia, se puedan contactar al número 1455, que es un fono de Cernamej, pero también siempre para poder denunciar está el teléfono de Carabineros de Chile, el 133, y también de la Policía de Investigaciones con el 134. Así que es muy importante siempre comunicar, informar, y también es muy importante este trabajo articulado desde la red.
1: Correcto. Así que le vamos a agradecer a la Seremi que haya venido a compartir con nosotros acá a la Radio Río Claro. Nos estamos refiriendo a Carla Morales Maldonado, que era de por acá de la zona. ¿De acá de Rengo? ¿Sí? ¿Era? ¿Sí? ¿De acá de Rengo? ¿Estudió dónde? ¿En la Escuela de la Paz?
0: La escuela número 2.
1: ¿La Escuela de la Paz?
0: Sí, ¿ya? La tía ahí Magali, era la directora. La escuela, hoy día es la Escuela de la Paz. Yo sí estudié cuando era escuela con número, la Escuela número 2.
1: La Escuela número 2.
0: Sí, hace muchos años, así que tengo muy lindos recuerdos de mi haber estudiado ahí toda mi enseñanza básica.
1: Y de ahí a mi grupo. Y sí, ahora es la Seremi de la Mujer y la Equidad de Género. Nos estamos refiriendo a Carla Morales Maldonado, a quien le agradecemos su visita y esperar de que tengamos la posibilidad de más adelante conversar y abordar otros temas.
0: Sí, por supuesto que sí. Gracias a la Radio Río Claro por esta posibilidad y también espero poder contarles prontamente que el proyecto ya lo va a promulgar en algún minuto nuestro presidente y esperemos que sea ley prontamente porque va a ser un beneficio para la sociedad, para las familias de nuestro país.
1: Carla, muchas gracias por venir.
0: Que esté muy bien, gracias.
1: Nosotros vamos a hacer una pausa y volvemos entre amigos.
2: 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Son las 3:33.
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Estamos en la tarde entre amigos de la Radio Río Claro. Estamos en este lunes, el lunes 22 de junio. Ya faltan 11 minutos para que sean las 4 de la tarde.

0: póngame la cumbia otra vez, por favor, que está buenísima.
1: Así nomás, pues, señor DJ. ¿Para qué? Oiga, una ola de alertas por presuntos artefactos explosivos se registró durante la tarde de este lunes en la región metropolitana, provocando evacuaciones preventivas en distintos recintos públicos, entre ellos el Zoológico Metropolitano de Santiago, el Centro Cultural Gabriela Mistral y el Centro de Justicia. La situación se originó tras la recepción de correos electrónicos que advertían sobre la supuesta presencia de explosivos en estos espacios, lo que activó de inmediato los protocolos de emergencia de carabineros y obligó al desalojo preventivo de las personas presentes. En el caso del Centro Cultural Gabriela Mistral, cerca de 120 personas fueron evacuadas, incluyendo a la ministra de Ciencia, Jimena Lincolao, mientras personal del GOPE realizó las revisiones correspondientes. De forma paralela, el Centro de Justicia de Santiago también fue evacuado tras una alerta similar en medio de la verificación de los mensajes recibidos por funcionarios del recinto. Posteriormente se sumó una evacuación preventiva en el Zoológico Metropolitano como parte de la misma seguidilla de avisos que afectó a la capital. Desde el gobierno y las policías se reiteró que los procedimientos se activaron exclusivamente por medidas de seguridad preventiva, mientras continúan las diligencias para determinar el origen de los correos que dieron inicio a las evacuaciones. Así que, ola de alertas por bombas en la región metropolitana. Confirman o se informó de la evacuación preventiva en el Zoológico de Santiago. Las alertas también activaron los protocolos de emergencia en el Centro de Justicia y en el Centro Cultural Gabriela Mistral.

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0: 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Le indica la hora.
2: Son las 3:58.
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Son las 4 de la tarde, 10 minutos. Bueno, y ganó Argentina 2-0 a Austria. 2 para Argentina, 0 para Austria. Y bueno, Messi se va a convertir en el máximo goleador de los mundiales, ya que el astro argentino convirtió este lunes en el máximo, se convirtió en el máximo goleador de la historia de la Copa del Mundo, luego de anotar el 1-0 parcial en la victoria de Argentina ante Austria por la segunda fecha del Grupo G del Mundial 2026. Bueno, con esta nueva anotación, el astro argentino llegó a las 17 conquistas en la cita planetaria desde su debut en Alemania 2026, superando así al histórico registro de Miroslav Klose, con quien hasta hoy compartía el primer lugar de la tabla de goleadores con 16 dianas. Incluso Messi perdió un penal.

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Bueno, Argentina venció por 2-0 a Austria en esta jornada del Mundial 2026. Bueno, y la prensa trasandina se rindió a los pies de Lionel Messi, quien anotó un doblete. Y más encima, se perdió un penal. O sea, hubiesen sido 3 de Messi. Bueno, así Messi se convirtió en el goleador histórico del certamen, superando a Miroslav Klose. Así que, vueltos locos, todos con Messi. Los medios argentinos se rindieron ante este doblete y récord de Messi. Por ahí estaba leyendo lo que dijo el entrenador de Austria. ¿Ah? Fue categórico con Messi. No es uno de los mejores, es el mejor.

Bueno, siempre está en nuestra sintonía, Luquita, así que le mandamos un saludo a Lucas Sierra. ¿Ah, sí? De ahí me cuento. ¿Ah, sí? Ya. Bueno, reiteramos el saludo para el Lucas Sierra de ahí del sector de Naranjal, el hombre más triste de la tierra. Cuando viene para acá, nos hace pasar un momento bien entretenido y se ríe de cada cosa que nosotros comentamos. Así que le mandamos un saludo a Lucas Sierra, vecino de ahí del sector de El Naranjal. Hasta las 6 estamos entre amigos acá en la Radio Río Claro.

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4: Son las 4:27.
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Faltan 20 minutos, sí, 20 minutos para las 5 de la tarde. Y entre la noche del martes 23 y la madrugada del miércoles 24, miles de personas alrededor del mundo van a realizar rituales en el marco de la noche de San Juan. Una tradición que se caracteriza por la realización de acciones que buscan atraer la riqueza, el amor y la prosperidad. Pese a que esta festividad está enraizada en la cultura chilena, la noche de San Juan también se celebra en toda Iberoamérica. La revista National Geographic apunta a la celebración que tiene orígenes paganos, aunque estos son poco claros. Según lo que indican, es posible que haya nacido en culturas que realizaban cultos solares por su cercanía al solsticio. Bueno, con la llegada del cristianismo, aquellas celebraciones de origen pagano sufrieron algún cambio, a pesar de que la esencia siguió siendo la misma. En la Biblia se cuenta que San Zacarías, esposo de Santa Isabel, prima de la Virgen María y madre de San Juan Bautista, ordenó encender una hoguera para anunciar el nacimiento de su hijo, relata el medio, agregando que, si bien el cristianismo hizo que la festividad perdiera su sentido mágico, hay quienes continuaron encendiendo hogueras como un símbolo para alejar los malos espíritus. El fuego siempre ha estado vinculado a esta tradición. Durante la festividad, hay quienes creen que encendiendo fogatas se alejan los malos espíritus. Por ejemplo, el Centro de Documentación de Bienes Patrimoniales del Servicio Nacional del Patrimonio Cultural indica que en el Norte Grande se encienden hogueras en las azufreras con la finalidad de que Supai, que es el dios inca del inframundo y la muerte, no ingresa a los hogares logrando tener un buen año. Considerando que puede ser complejo reencontrar un sitio seguro para encender una fogata u hoguera, algunos recomiendan que para mantener este rito se puede escribir en un papel todo aquello que se desea soltar, ya sea nombres, malos hábitos o miedos, y luego quemarlo para cerrar esos ciclos. ¿Te hace alguna cosita para San Juan o no? ¿No? Ah, usted, claro. ¿A partir de cuándo se comienzan a alargar los días? Del jueves, un minuto diario. Bueno, una tradición popular afirma que un ritual con tres papas podría proyectar cómo variará su fortuna durante el año o en la vida. Bueno, se dispone de una papa sin pelar, otra a medio pelar y una tercera pelada por completo bajo la cama. A la mañana siguiente debes tomar una sin mirar, ¿eh? Si se toma la papa sin pelar, supuestamente tendrá mucho dinero en la vida. Con la medio pelada, pasarás apuros económicos y si se tocas la pelada, estará muy pobre durante el año. Algunos le ven el ojo a la papa, pero eso es otra cosa. Trova apuntan que conservar una misma moneda en un sitio de valor podrá atraer riqueza en todo el año. Para ello, se recomienda exponer la moneda a la luz de la luna por toda una noche, luego adherirle cintas adhesivas y pegarla en un monedero o billetera. Se advierte que no se debe gastar este objeto de valor bajo ninguna circunstancia. También está una prueba que se hace por años, la higuera. ¿Ah? Por años la higuera ha estado vinculada intrínsecamente a la noche de San Juan. El mito dice que esta florece por breves minutos desde las 0 y hasta... No, las 0 horas del 24 de junio, eso es. Desde las 0 horas del 24 de junio. Dos rituales han prosperado tras este supuesto acontecimiento. Hay quienes dicen que el que logre trepar el árbol y tomar una de las flores se va a enriquecer y será feliz por toda la vida. La persona suertuda deberá colocarla en su pecho y dormir con ella. Las leyendas locales dicen que quienes se sienten bajo la higuera a las 12 de la noche con una guitarra aprenderán a tocar el instrumento como por arte de magia. ¿Ah? ¿Será verdad? ¿Ah? ¿La ha escuchado usted? Eso de ponerse bajo la higuera con una guitarra, y si usted no sabe tocar, si lo hace este rito la noche de San Juan, puede aprender a tocar guitarra. Según
se cuenta, encontrar el amor y otras adivinaciones. Según se cuenta, un ritual para el amor, que es típico de esta fecha, es el de escribir el nombre o la inicial de tres pretendientes debajo de la almohada. A la mañana siguiente se debe escoger uno sin mirar. El que salga será el nombre de tu futuro marido o esposa. Otro similar es el enterrar tres porotitos con los nombres de cada uno de tus pretendientes. El que haya brotado al día siguiente será el que se convierta en tu pareja. Hay quienes aseguran que mediante la tinta o una yema de huevo se puede adivinar el futuro. En el primero, la tradición sostiene que a las 12 de la noche hay que derramar una gotita de tinta sobre un papel, doblarlo en varias partes y guardarlo bajo la almohada. Al día siguiente hay que abrir el papel y descifrar los mensajes formados por las manchas. Para el segundo, se asegura que poniendo la yema de un huevo dentro de un vaso se puede leer la suerte. Así que se viene la noche de San Juan. Ahí habían unos rituales populares para atraer la riqueza y el amor.

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Solamente para decirles que faltan 8 minutos para las 5, que estamos acá en la radio Río Claro, y esto es Entre Amigos.

5 minutos para que sean las 5 de la tarde. Ahí teníamos a Cristian Nodal y Ángela Aguilar. Dime cómo quieres. Así se llamó esa canción que compartimos en esta tarde intermedio. Tarde fría. Sí, está muy, pero muy helado. Voy a contarle inmediato la temperatura que tenemos en estos instantes. Tenemos 12 grados. Esa es la temperatura. Cielos despejados. Humedad relativa del aire, 55%.

0: 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Le indica la hora.
1: Son las 4:57.
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Sí, estamos en esta tarde entre amigos de la Radio Río Claro. Y en diferentes culturas alrededor del mundo y durante siglos, el solsticio de invierno ha sido motivo de ritos, encuentros y celebraciones. Bueno, en Chile, distintos pueblos prehispánicos como los mapuches y aymará han conmemorado la fecha como sinónimo de renovación, renacimiento y nuevos comienzos. Vamos a conversar de eso en un ratito más. Quédese con nosotros en esta tarde entre amigos.

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Bueno, esto se lo estábamos comentando. En diferentes culturas alrededor del mundo y durante siglos, el solsticio de invierno, bueno, ha sido motivo de ritos, encuentros y celebraciones. En Chile, distintos pueblos prehispánicos, como los mapuches y aymara, han conmemorado la fecha como sinónimo de renovación, renacimiento y nuevos comienzos. En astronomía, el solsticio es la instancia en que se produce el cambio de estación. Hay dos en el año, uno en junio y otro en diciembre, que marcan el comienzo del invierno o el verano, dependiendo de si se trata del hemisferio norte o sur, según lo que explica la NASA. A nivel local, este domingo 21 de junio, a las 4:24 horas, comenzó el invierno en Chile, el cual no solo trae bajas temperaturas y lluvia, sino que también da el paso a días con más luz, que poco a poco se irán haciendo más largos. Es un minuto por día. Este cambio era conocido por las culturas antiguas que celebraban al sol y veían el solsticio de invierno como un año nuevo. Una de las más conocidas es el Huitripantu de la cultura mapuche, que significa nueva salida del sol y marca el comienzo del año nuevo. Según explica Claudia Inglés Hueche, que es educadora de la lengua mapuche del Centro de Idiomas de la Facultad de Filosofía y Humanidades de la Universidad Austral de Chile, a la Asociación Patrimonial Cultural de los Ríos, se trata de un día sagrado que da inicio al retroceso del invierno y al renacer de la naturaleza. La renovación de los árboles, los brotes de las flores o el nacimiento de los nuevos animales. Durante el Huitripantu, las familias mapuche se reúnen para realizar rituales que incluyen baños purificadores en ríos y la realización de rogativas y danzas en torno al fuego. Las actividades realizadas durante la vigilia de la noche más larga del año son tan significativas como las que tienen lugar a la mañana siguiente. Las familias se congregan y preparan comida que se diferencian según la zona geográfica, pudiendo haber asado, comidas a base de productos del mar, y hongos, mudai, cancato y más. También hay juegos y se cuentan historias. Bueno, ya estamos viviendo este invierno
2026.

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23 minutos para las 6. Oiga, y hasta las 12, hasta las 12 horas del próximo viernes, viernes 26 de junio, estará abierto el proceso de postulación para el fondo concursable Kit Digital 2026 de Cercotec, que es un beneficio que busca acelerar la adopción tecnológica en los emprendimientos de la región. El programa dispone de un subsidio no reembolsable de 1.200.000 pesos netos para empresa, sin exigir cofinanciamiento empresarial, destinado a la compra de activos intangibles como software, sitios web o marketing digital, además de herramientas físicas complementarias. La convocatoria prioriza a cerca de 26 beneficiarios entre cooperativas y pymes con ventas anuales inferiores a 25.000 UFs. Como requisito obligatorio exclusivo, los postulantes deben completar primero los cursos virtuales de la plataforma Ruta Digital antes del cierre definitivo de la plataforma. Más información, le voy a dar una dirección a www.rutadigital.cl. Es re interesante esto, ¿ah? Son los últimos días para postular al Kit Digital 2026 de Cercotec O'Higgins. Las pymes de O'Higgins tienen hasta este viernes 26 de junio, para optar al subsidio de 1.200.000 pesos destinado a tecnología.

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Les indicamos la hora, faltan 15 minutos para las 6. Estamos entre amigos en la Radio Río Claro.

0: Bueno, el Mundial 2026 ha dejado diversas historias para el recuerdo. En estas últimas semanas, entre ellas destaca una que pasó este domingo 21 de junio, en pleno partido entre Uruguay y Cabo Verde. Todo ocurrió cuando Uruguay se mantenía con ventaja en el marcador 2-1. Fue justo en aquel momento que una pareja de uruguayos decidió dar un paso más en su relación en plena tribuna. Uruguay no más, gritaron sus compatriotas cuando se dieron cuenta que el hombre le pidió matrimonio a la mujer. ¿Qué le parece? No obstante, mientras todo quedaba registrado, de fondo se ve cómo la selección de Uruguay comete un fatal error en la salida de su área y Elio Varela marcó el 2-2 definitivo al partido. La pareja y la hinchada en general reaccionaron con desilusión tras el empate, pero al mismo tiempo se lo tomaron con bastante humor. Todo el momento quedó registrado en un video y rápidamente se convirtió en viral en las redes sociales, donde usuarios se tomaron con gracia la secuencia. Uruguayo pidió matrimonio en pleno partido del Mundial, pero error fatal de su selección arruinó el momento.
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0: La, muchas gracias por haber estado durante esta tarde con nosotros. Estuvimos entre amigos acá en la radio Río Claro. Ricardo Garcés estuvo en la sala de sonido, se encargó también de la selección de canciones. No se vaya, ya llegan las noticias con don Mario Cofré.
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2: La Vocar investiga origen de incendio que destruyó una casa en Chépica. En las noticias conversamos con el seremi de gobierno de la región de O'Higgins, Matías Rivero Jara, acerca de los 100 primeros días de gobierno del presidente José Antonio Kast. Gobernador de O'Higgins, ante la posible ampliación de la cárcel de Rancagua, nos opondremos de forma tajante. Sense y Red Colchagua 12 fortalecen la inclusión laboral con exitoso encuentro empresarial en Santa Cruz. Subsecretario de Servicios Sociales destaca importancia de trabajo público-privado en su visita a Rancagua. Gremios de la educación entregan carta al presidente José Antonio Kast, evidenciando consecuencias de los recortes y están en alerta ante presupuesto 2027. Hospital de Santa Cruz participó en reunión del Consejo de Desarrollo Local junto a autoridades regionales y comunales. Grave accidente en Las Cabras dejó una persona fallecida y 4 lesionados. Más de 40 personas mayores participaron de jornada de promoción y prevención en salud en Peumo. Amplio operativo busca joven extraviado en Cerros de Graneros. Hospital de Pichilemu refuerza recomendaciones para mejorar el acceso y uso seguro de medicamentos. Mimbo entrega villa a Los Guindales y concreta el acceso a la vivienda propia para más de 60 familias de Rancagua. Seremi del Mopo Higgins inspecciona avances en mejoramiento de la ruta I-45, que supera el 86% de ejecución. Sala Cuna Universal, gobierno destaca en O'Higgins avance del proyecto que busca ampliar el acceso al cuidado infantil y fortalecer el empleo. Hospital Santa Filomena de Graneros participó en presentación de diagnóstico comunitario impulsado por el SECOF. Carabineros de Franco frustró robo en Rancagua.
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2: Bienvenidos a la presente entrega de noticias por el 88.5 FM con los principales acontecimientos que han marcado la jornada. La Vocar investiga origen de incendio que destruyó una casa en Chépica. Peritos de la Vocar se encuentran efectuando la investigación científico-técnica respectiva tras un incendio estructural acontecido en la ruta I-796, sector Buldo Aguida, comuna de Chépica, donde una vivienda quedó destruida por el fuego. Se ha realizado el levantamiento de evidencia físico-química forense con el objetivo de establecer la dinámica del siniestro y determinar el punto de origen y causa del fuego. Para el control de la emergencia, además, los voluntarios locales se debió contar con el apoyo de bomberos de la comuna de Rancagua, logrando controlar el avance de las llamas. El tránsito vehicular estuvo interrumpido aproximadamente durante 3 horas, con el fin de que los equipos de emergencia trabajaran en el lugar. No se informó de personas lesionadas producto de la situación. Y a continuación en las noticias, conversamos en extenso con el seremi de gobierno de la región de O'Higgins, Matías Rivero Jara, quien nos detalla acerca de los primeros 100 días de gobierno del presidente José Antonio Kast, las materias que se vienen para la región de O'Higgins en diversas áreas y cómo el gobierno se ha desplegado en nuestra zona. Esta fue la entrevista con el seremi de gobierno. Bueno, en las noticias de la radio Río Claro FM, vamos a conversar con el seremi de gobierno de la región de O'Higgins, Matías Rivero Jara, quien lo pasamos a saludar, y también vamos a hablar de interesantes temáticas, sobre todo ya con estos 100 días de gestión del gobierno del presidente José Antonio Kast. Y recientemente usted, Seremi, publicó también una columna titulada Chile se siente diferente, donde realiza un balance de los primeros 100 días del gobierno. Queremos profundizar en algunos temas que allí está planteando. Bienvenido a las noticias de la Radio Río Claro.
7: Mario, muy buenas tardes también. Gracias por acoger también nuestro llamado. La verdad, las cosas es que estamos muy contentos. Han sido 100 días de avance en que Chile, como decíamos nosotros en esa columna, suena diferente. Hemos logrado también hablar sobre cosas que se habían perdido, ¿no? Uh-huh. La cultura del orden, de también entregar distintos tipos de incentivos para entregar orden a la ciudadanía. Por eso claro. Que estamos avanzando con escuelas protegidas, por eso que estamos avanzando en el Congreso Nacional con la tramitación también del registro de actos vandálicos e incivilidades, porque tenemos que volver a hablar, Mario, sobre orden. Si una persona comete un acto, una incivilidad, un delito, no solamente va a tener la sanción legal, punitiva, también va a ser parte de un registro que también obviamente va a llevar adelante un registro por determinado cierto un periodo de tiempo, claro. Pero además la pérdida de distintos beneficios sociales. Por lo tanto, tenemos que volver a hablar, Mario, la lógica de los deberes, la lógica del orden, y en estos 100 días, por supuesto, que lo hemos hecho como gobierno.
2: Usted señala en esta columna y apunta a tres emergencias claves, sobre todo en nuestro país y la región de O'Higgins: la económica, la social y seguridad. ¿Cuál de ellas considera usted más urgente hoy para la región de O'Higgins en particular?
7: Mire, Mario, todas las emergencias son importantes, las estamos trabajando con todo el equipo. En materia económica tenemos una gran tarea, ¿no? A la región de O'Higgins, Mario, hace 10 años que viene creciendo en promedio 2%, hace 10 años. Pese a todas las bondades que tiene nuestra tierra, la minería, la agricultura, todo el tema de los vinos, no hemos superado el 2% y tenemos que superar eso. Tenemos la meta también, Mario, de que seamos capaces de duplicar la capacidad de crecimiento en nuestro país. Eso va a brindar no solamente mejores oportunidades para la ciudadanía, va a entregar también mejores empleos, mejores salarios. Y en esa tarea estamos. El Plan Nacional de Reconstrucción, Mario, apunta precisamente a eso, a crear más empleo. Solamente acá, en la región de O'Higgins, Mario, tenemos cercano, ¿cierto?, a 42.000 personas que están desempleadas, que no buscan, que no tienen empleo. Por más que buscan, no tienen empleo. Por lo tanto, tenemos que hablarle a esa, ¿cierto?, a esa sociedad, a esa comunidad que no tiene empleo. En la región tenemos más de 136.000 personas que, como lo decíamos en la columna, son empleados informales, es decir, trabajan, tienen empleo, pero son informales, no cotizan, no ahorran para su futuro AEG. Por lo tanto, estamos trabajando en este Plan Nacional de Reconstrucción. A la región de O'Higgins va a ayudar no solamente a los trabajadores. Este plan es muy integral, Mario, porque también ayuda a los adultos mayores. Sí. Más de 11.000 adultos mayores van a verse beneficiados con el término de las contribuciones. Queremos reactivar también el tema de todo lo que es la materia de la construcción. Aquí solamente en todo Chile tenemos 100.000 viviendas que están en stock, es decir, que están ahí, pero nadie las compra, no hay compradores. Queremos reducir, queremos que exista una exención de IVA hasta por un año para disminuir el precio de las viviendas y que la familia chilena vuelva a ser propietaria. En este mismo ámbito, Mario, hemos estado trabajando con el Ministerio de Vivienda y Urbanismo, ampliando los tramos de los distintos subsidios. Es verdad, sí. Queremos que Chile vuelva a ser un país de propietarios. En emergencia de seguridad, por supuesto, estamos presentando desde hace algunas semanas el Plan Operativo de Seguridad Pública. Aquí en la región de O'Higgins tuvimos distintos operativos, más de 40 personas detenidas, miles de controles realizados, miles de fiscalizaciones que hicimos. Por lo tanto, estamos trabajando en ese sentido. Estamos devolviendo el orden, la paz, la seguridad a la familia chilena. Nos comprometimos con eso, Mario, y estamos trabajando con acciones concretas que obviamente van a ayudar a muchas personas, no solamente de Chile, sino que también acá en la región de O'Higgins.
2: En las noticias de la Radio Río Claro estamos conversando con el Seremi de Gobierno de la región de O'Higgins, Matías Rivero Jara, sobre estos 100 primeros días de gobierno del presidente José Antonio Kast. Hablábamos sobre la economía y el empleo. ¿Cómo buscan ustedes incentivar también a que el empleo sea formal, impulsando también a esta situación, a que se dé la formalidad y no haya tanta informalidad y que se generen más puestos de empleo? ¿Cómo planean hacer eso o cómo visibilizan ustedes, Seremi, esa materia acá en O'Higgins, sobre todo donde somos una de las regiones más productivas del país en cuanto a lo agrícola se refiere?
7: Bueno, lo suyo, Mario, es una gran pregunta. Usted lo decía, somos tierra de agricultura, somos tierra de minería, somos tierra de vino. Por lo tanto, nosotros tenemos que avanzar. El proyecto de reconstrucción nacional que se está discutiendo en el Congreso Nacional, Mario, incorpora un aspecto fundamental: el crédito tributario. Aquí más de 300.000 trabajadores solamente en la región de O'Higgins se van a ver beneficiados con distintos tipos de incentivos para que la pyme, la pequeña y mediana empresa, puedan contratarlos formalmente para ayudarlos también a cubrir un una diferencia bien puntual sobre el ingreso. Por lo tanto, vamos a ayudar con incentivos para las pymes para que contraten, y esto indudablemente que va a mejorar la contratación de personas que están en la informalidad, pero también apoyar a las pymes que son el motor de Chile, el motor de la región.
2: Hablábamos sobre el tema de seguridad, usted apuntaba a ello, que también ha sido uno de los pilares fundamentales de estos primeros 100 días. ¿Cómo van a implementar el plan Escudo Fronterizo acá en O'Higgins? ¿Van a haber más controles migratorios? Hemos visto, por ejemplo, la erradicación de los campamentos acá en la ciudad de Rengo, apoyado por también lo que es seguridad.
7: Bueno, el plan Escudo Fronterizo, Mario, está dirigido particularmente a todo lo que es la frontera norte de nuestro país, en todo lo que es la frontera con Colchane, también por la región de Arica y Parinacota, en la región de Tarapacá también. ¿Y cuál es la meta? Reducir el ingreso de personas que ingresan ilegalmente a Chile también, pero que tienen antecedentes penales. Esa es la misión del plan Escudo Fronterizo. Nosotros, Mario, hemos trabajado desde el 11 de marzo incansablemente. Estamos construyendo una zanja, que es una barrera contra movilidad para que las personas no puedan ingresar a Chile. Aquí las personas que quieren ingresar a Chile tienen que hacerlo por la puerta, no por la ventana. Desde enero a la fecha, Mario, más de 6.000 personas han sido expulsadas. Son personas que ingresaron ilegalmente a Chile y cometieron más de algún delito acá en nuestro país, están expulsadas. Nosotros ya llevamos al menos como gobierno 4 vuelos de salida, ¿cierto? Expulsión administrativa. Sí. Cuando llegamos a marzo, Mario, más de 46.000 órdenes de expulsión no se habían realizado. Estamos no solamente cumpliendo con ese mandato, sino que también la estamos aumentando. Por lo tanto, tenemos que entregar más seguridad a todo lo que es en esta materia. Y obviamente, Mario, algo muy importante es la coordinación con las policías. Acá todas las semanas, la delegada presidencial, los delegados presidenciales provinciales se reúnen con las policías. Claro. Conversan con las policías distintas estrategias. Solamente la semana pasada, Mario, más de 35 personas fueron detenidas acá en la región de O'Higgins, en los distintos controles, las distintas fiscalizaciones que realizaron las policías, carabineros, etcétera, para obviamente que las policías, Mario, vuelvan al control territorial. Acá en nuestro país, Mario, nos encontramos con una situación que la verdad las cosas no debía ocurrir. Habían zonas del país que las policías no podían entrar. Sí. En menos de 90 días, Mario, ingresamos 3 veces a Temucuipuy con todas las fuerzas policiales. Ingresamos al Cerro Chuño y en Arica, donde opera el Tren de Aragua. Por lo tanto, estamos recobrando, Mario, ese espíritu del orden, ese espíritu de control, de prevención que las policías tienen que tener. ¿Y qué mejor forma, Mario? Operativos, coordinación, pero también apoyo. Aquí, durante algún tiempo, Mario, no hace mucho, se planteó la posibilidad de reestructurar Carabineros. Sí, por lo tanto, estamos apoyando indudablemente a Carabineros. No queremos terminar Carabineros como si lo querían hacer algunas autoridades anteriores. Aquí tenemos que fortalecer no solamente el apoyo a las policías, a Carabineros, también a todas las familias que han sufrido la pérdida de más de un mártir de la policía cumpliendo las horas de servicio. Por lo tanto, estamos comprometidos con Carabineros, con la Policía de Investigaciones, Gendarmería también. Por eso hacemos el llamado también, y el presidente lo dijo en su cuenta pública, de favorecer, de flexibilizar también el ingreso de todas las personas, particularmente los jóvenes que quieren servir a Chile, bueno, que lo hagan. Carabineros, Policía, Investigaciones y Gendarmería lo están esperando con los brazos abiertos.
2: Estamos conversando a esta hora en la Radio Río Claro con el Seremi de Gobierno Matías Rivero sobre las interesantes temáticas que han planteado este gobierno en sus primeros 100 días. Otro de los ámbitos que usted destacaba también en su columna es la educación, con el programa Escuelas Protegidas. ¿Qué cambios concretos verán los estudiantes, profesores y apoderados sobre esta materia?
7: Mire, Mario, parto con un contexto bien, bien, bien concreto. Nosotros en marzo, cuando asumimos, nos encontramos con una situación lamentablemente muy preocupante, diría yo, en materia educacional, con muchas denuncias, amenazas que habían supuestamente problemas de convivencia dentro de los colegios. Sí. Y el caso del asesinato del inspector en el Colegio Calama, sin lugar a dudas, que fue el punto de inflexión sobre cómo el gobierno y las autoridades políticas debemos tratar el tema de la convivencia escolar. Acá no vamos a permitir violencia, no vamos a permitir distintas acciones que agregan a funcionarios, ¿cierto?, educacionales, a los profesores, inspectores, menos entre compañeros. Por lo tanto, Escuelas Protegidas nace para brindar más seguridad, más tranquilidad a todos los colegios de nuestro país, particularmente de tres formas. Uno, prevención. Acá se van a estructurar distintos aspectos. Perfecto. Dentro de los reglamentos internos y convivencia de los colegios, para que los propios comunidades, los propios colegios decían, por ejemplo, si hacen o no revisión de mochilas voluntarias. Aquí se va a prohibir que los jóvenes entren ocultando su rostro, ¿cierto? A través de distintos elementos que provocaban, por ejemplo, que estén encapuchados. Eso no puede ocurrir. Lo segundo, darle más atribuciones también a los inspectores, a los profesores, a las comunidades educativas, para que tengan más capacidad de sancionar también a todos los alumnos que cometen distintos tipos de delitos, incluso dentro de los colegios, pero también que dañen la convivencia escolar. Tercero, mayores sanciones. Por eso, sí, Mario, nosotros le comentábamos al principio, Chile está recuperando el relato, ¿cierto? La cultura del orden. Si un joven comete un acto de convivencia que daña, ¿cierto?, la convivencia escolar, o comete algún delito dentro de los espacios escolares, va a tener la sanción, pero también este tipo de acciones, por ejemplo, como es la pérdida de gratuidad. Y así estamos recuperando también, Mario, que los colegios, los establecimientos vocacionales, nunca pierdan el único objetivo que tienen, que sea el espacio de esparcimiento, de los conocimientos de todos los jóvenes, niños y niñas de nuestro país.
2: La idea es que los colegios sigan siendo seguros y que sean un refugio para aprender y estar tranquilos también en las dependencias. Esa es la idea principal.
7: Mario, mire, nosotros como Secretaría General de Gobierno, como Vocería de Gobierno acá en la región de O'Higgins, realizamos 5 diálogos ciudadanos para conocer también qué opinaba los colegios, ¿cierto?, las comunidades educativas, los padres, los apoderados, los inspectores, los profesores y los alumnos también, para hablar de seguridad. Pues estuvimos en Granero, estuvimos en Rancagua, en Marchihue, Santa Cruz, San Fernando, y la verdad de las cosas que agradecía mucho, Mario, que las autoridades le explicaran, conversaran con ellos, respondieran dudas, y eso, Mario, nos tiene muy contentos y estamos convencidos que Escuelas Protegidas será la vía para entregar más seguridad y obviamente mayor espacio de protección a los alumnos, particularmente dentro de los espacios educativos.
2: Otro de los temas comentados ha sido el ámbito de la salud. Algunos anuncios fueron destacados, por ejemplo, el plan de alerta oncológica. ¿Cómo beneficiará específicamente a esto a los pacientes de la región de O'Higgins?
7: Bueno, Mario, usted lo decía, uno de los problemas que nosotros nos encontramos cuando llegamos al gobierno fue una gran cantidad de pacientes, de usuarios que tenían durante mucho tiempo, un periodo muy prolongado de tiempo, que tenían pendientes sus atenciones, ya sea en diagnóstico, tratamiento u otro tipo, obviamente, de prestación del sistema de salud. Nos pusimos una meta, Mario: identificar a cada una de esas personas. Claro. ¿Cuál fue el número? 33.000 personas, Mario, familias, tenían prolongados sus tratamientos, diagnósticos o consultas médicas, particularmente en el área oncológica. ¿Qué hicimos nosotros? Los identificamos, los llamamos y obviamente los incorporamos para que retomen esas prestaciones de salud. Porque hay una cosa, Mario, que es tremendamente importante, particularmente el cáncer, es el tiempo. Claro. No puede ser que 33.000 familias tenían pendientes sus prestaciones por distintos motivos, GES y no GES, pero hoy día estamos retomando, Mario, más del 80% de esas 33.000 personas ya está retomando sus tratamientos médicos, está retomando las atenciones y los diagnósticos, y por lo tanto nos pone muy contentos. Y acá en la región de O'Higgins, por supuesto que esa realidad se repite, Mario. Nosotros las próximas semanas también estaremos presentando las cifras y el balance de este plan de alerta oncológica acá en la región de O'Higgins. Y esto nos demuestra una cosa, Mario: durante mucho tiempo se nos criticó y se nos dijo también por qué nosotros criticábamos, valga la redundancia, que existiera mucho número de contrataciones. Exacto. También, y mucho presupuesto que muchas veces los establecimientos tenían, y con gestión, Mario, hemos sido capaces de desmitificar eso, de que no muchas veces con por más recursos que presten, cierto, los establecimientos funcionan mejor. Acá con gestión, Mario, funciona mucho mejor.
2: Ahora vamos a los beneficios sociales. El plan Chile Sale Adelante contempla un cupón de gas para 448.000 familias. ¿Cómo acceder a las personas a este beneficio? Hay algunos incluso que ya le apareció la cuenta RUD. Y sí, quienes nos están escuchando, ¿cómo pueden acceder a este beneficio?
7: Mire, Mario, nosotros como principal prioridad, por mandato del presidente José Antonio Kast, asumimos una realidad en el mes de marzo, que la verdad las cosas, las pocas semanas tuvimos que enfrentar el bencinazo, como se dice popularmente, sí, ¿cierto? Que fue esta situación, esta guerra que está ocurriendo particularmente en Medio Oriente y que obligó también a subir, ¿cierto?, los precios internacionales del petróleo y combustible. Chile no fue la excepción y obviamente el gobierno actuó. ¿De qué manera? Con acciones concretas para la clase media. cupón de gas para ayudar a la calefacción durante todo el invierno. Usted lo decía, desde la semana pasada, empezó desde el 17 de junio empezó el canje de los cupones, que es una de las dos partes importantes del cupón de gas. El cupón de gas tiene dos hitos particulares. Uno, la activación, que está vigente hasta la próxima semana, hasta el 30 de junio en cupondegas.gov.cl. Y está también, cierto, todas las sucursales, cierto, de Chile atienden la región para también ayudar a activar estos cupones. Estamos con los gobiernos en terreno también ayudando en esta materia. Y lo segundo es el canje. Nosotros desde la semana pasada iniciamos el canje. Son tres fechas de liberación del canje. Es un cupón solamente por grupo familiar y va a estar disponible hasta el 30 de septiembre. Perfecto. Pero el 17 empezó el primer grupo, el primer tramo, ¿cierto?, de las personas que activaron el cupón. El 17 empezó también el canje. Más de 315.000 personas a nivel nacional ya cuentan con su gas en casa. Hacemos el llamado también a seguir activando y canjeando cupones. El 2 de julio, ¿cierto?, ingresa el segundo tramo, ¿cierto?, para las personas que activaron el cupón, y el 21 de julio finalizamos también. Pero lo concreto, este beneficio, Mario, independiente de la fecha en que usted haga uso del cupón, estará disponible hasta el 30 de septiembre. Si un balón de gas vale 21.000 pesos y el cupón es de 27.000 pesos, esos 6.000 pesos de remanente o de resto, ¿cierto?, va a estar disponible hasta el 30 de septiembre, incluso para que las familias puedan contar con una base importante y puedan pagar esa diferencia.
2: Bueno, usted lo destacaba también, y abordando la temática de la autoridad en terreno, destaca la presencia ahora de este gobierno en terreno. ¿Qué importancia tiene este trabajo en las comunas como Rengo, San Vicente, Requino, Las Cabras y otras localidades de la región de O'Higgins en particular?
7: Bueno, es particularmente importante, pues, Mario. El gobierno tiene que estar presente. Uno, cuando recorre la región, Mario, lo que más le dice es la ciudadanía, las juntas de vecinos, los adultos mayores: qué bueno que las autoridades vuelvan a las sedes, vuelvan a las juntas de vecinos, vuelvan a conversar con los vecinos. Y en eso no nos perdemos, Mario. Hay un equipo de gobierno, desde los delegados presidenciales, nuestra delegada presidencial Susana Pinto, hasta todos los seremi, jefes de servicio, estamos desplegados en terreno, y particularmente el gobierno en terreno, Mario, con todos los servicios: registro civil, apoyo del registro social de hogares, del Ministerio de Desarrollo Social, Chile Atiende. En nuestro caso, como vocería de gobierno, estamos ayudando a los dirigentes con nuestros movilizados. Perfecto. Por lo tanto, existe un equipo completo, Mario, el equipo está desplegado, y este jueves también, el jueves 25, vamos a tener una plaza de la justicia en Rengo también para llevar con distintos trámites a toda la gente de la comuna Rengo. Eso lo está gestionando nuestro seremi de justicia, y nos tiene muy contento acercar todos los servicios, Mario, a la ciudadanía, y obviamente hacer parte de las soluciones que el gobierno le puede entregar a cada persona.
2: Finalmente, seremi, en lo personal, ¿cómo ha sido asumir este rol en la vocería, por así decirlo, del gobierno acá en la región de O'Higgins? Y como señala el título de la columna, ¿Chile se siente diferente en estos primeros 100 días?
7: Claro que sí, Chile se siente diferente, Mario. Volvimos, y como lo dije en la columna, a hablar sobre la importancia del crecimiento económico, sobre por qué el crecimiento es importante para mejorar las oportunidades de las personas, desde conseguir un empleo, formalizar el trabajo, aumentar los salarios, ser capaces de hablarle también a los adultos mayores. Por eso Chile se siente diferente, Mario. Estamos hablando de cosas que en su minuto fueron muy exitosas para Chile, el crecimiento económico. Estamos hablando sobre la importancia de las escuelas protegidas, y obviamente en el ámbito de la seguridad social estamos ayudando a la clase media. El cupón de gas, el cupón obviamente de pesca artesanal, las ayudas con el precio, cierto, el congelamiento de la parafina, entre otras ayudas, sin lugar a duda que favorece la clase media. El presidente lo dijo la semana pasada, hace alguna semana ya, perdón, en su cuenta pública, sobre una iniciativa que se va a empezar a discutir esta semana, que es un bono de 30.000 pesos por hijo entre 0 y 13 años para todas las familias de clase media. El esfuerzo está haciendo un gobierno relevante, Mario. Antes los beneficios sociales se cortaban aproximadamente en el 40% más vulnerable. Hoy día estamos llegando al 80%, un esfuerzo bien importante. El cupón de gas, por ejemplo, tenemos la meta de llegar a 448.000 familias solamente acá en la región de O'Higgins, que va a ayudar a muchas personas, muchas familias. De todos los hogares, Mario, que están en el registro social de hogares, el 86% va a recibir el cupón de gas solamente acá en la región. Por lo tanto, Chile se siente diferente. Chile obviamente está hablando, conversando, dialogando sobre los aspectos fundamentales que van a mejorar la convivencia, el desarrollo económico, pero como usted dice, Chile se siente diferente, y en lo personal, bueno, muy contento de aportar también nuestro granito de arena como servidores públicos para informar, en nuestro caso como seremía de gobierno, todos los avances, los desafíos, y también responder las preguntas de la prensa.
2: Matías Rivero Jara, seremi de gobierno de la región de O'Higgins. Le queremos agradecer la gentileza de conversar con las noticias de la radio y analizar estos 100 días de gobierno del presidente José Antonio Kast, y en particular lo que se está realizando también acá en la región de O'Higgins, para que todos los auditores también estén al tanto de ello.
7: Mario, le agradezco la oportunidad y por favor cuente con nosotros lo que podamos colaborar. El diálogo es tremendamente relevante, particularmente con los medios de comunicación. Destacar siempre la linda tarea que hacen de informar, de entretener, y por supuesto que cuenten con un aliado en ese proceso de informar las noticias del gobierno, comentar las preguntas también que los medios puedan tener, y sobre todo, Mario, ser un canal directo con nuestras vecinas y vecinos, porque el presidente lo ha pedido: sacar los escritorios de la oficina y llevarlos a la calle y dialogar también con las personas. En nuestro caso, como sería, somos la voz del gobierno, pero también somos los oídos y los problemas de la ciudadanía, sin lugar a dudas, que son parte importante de nuestro día a día acá en el gobierno.
2: Muchas gracias, Seremi, por esta gentileza con las noticias de la Radio Río Claro.
7: Un abrazo, Mari, que esté muy bien.
2: Muchas gracias. En las noticias teníamos la conversación con el Seremi de Gobierno de la región de O'Higgins, Matías Riveros Jara, quien nos detallaba acerca de los 100 primeros días de gobierno del presidente José Antonio Kast en diversas áreas: educación, seguridad y otros fuertes puntos que se han tratado sobre todo acá en la región de O'Higgins, apuntando a un gobierno en terreno.
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1: Pasamos a otra materia. Sensei y Red Colchagua 12 fortalece la inclusión laboral con exitoso encuentro empresarial en Santa Cruz. Autoridades regionales y expertos de la Dirección del Trabajo y Senadis se reunieron con empleadores de la zona para promover la contratación de personas en situación de discapacidad y profundizar en la normativa laboral vigente, con el objetivo de generar un espacio de encuentro y reflexión profunda sobre el rol de las empresas en la sociedad. Se llevó a cabo el encuentro empresarial, impulsando la inclusión en el mundo laboral. La jornada, desarrollada el jueves en el auditorio de la Municipalidad de Santa Cruz, fue organizada de manera conjunta por CENSE y la Red Territorial Colchagua 2, la cual articula el trabajo de las oficinas municipales de intermediación laboral OMIL de Palmilla, Peralillo, Pumanque, Lolol y Santa Cruz. El evento posee una importancia estratégica vital para la región de O'Higgins, ya que busca descentralizar el acceso a la información y promover la inclusión como un eje fundamental para el desarrollo organizacional de las empresas locales. En este sentido, la jornada se centró en acercar la normativa vigente a los empleadores, fomentando la contratación de personas en situación de discapacidad y el fortalecimiento de buenas prácticas laborales en la provincia. La instancia comenzó con el saludo del alcalde de Santa Cruz, Yamil Altid Romero, y de la directora regional de CENSE O'Higgins, Doris Rodríguez Zavala. Posteriormente, los asistentes participaron en exposiciones técnicas de alto nivel. El gestor de inclusión laboral de la Dirección del Trabajo, Daniel Donoso, abordó las estrategias de gestión inclusiva, mientras que la profesional Camila Ibarra, terapeuta ocupacional de la Red Colchagua 2, explicaron los alcances y la correcta aplicación de la Ley de Inclusión Laboral en el ámbito empresarial, abriendo la puerta también a los servicios que otorgan las oficinas OMIL en el territorio. Asimismo, la Red Territorial Colchagua 2 presentó un trabajo audiovisual orientado a concientizar sobre el compromiso ineludible que deben asumir las empresas en la generación de oportunidades de empleo equitativas. Finalmente, el evento fue coronado con las palabras de la Seremi del Trabajo Carmen Gloria Manríquez, quien valoró el desarrollo de estos puntos de encuentro entre las empresas de la provincia, con temáticas preponderantes tanto en sus enlaces legislativos como también en las oportunidades que generan al ser correctamente aplicadas, abriendo caminos reales y tangentes para la inclusión laboral en O'Higgins. Sobre la relevancia articular en la red público-privada de la zona, la directora regional de CENSE O'Higgins, Doris Rodríguez Zavala, destacó el valor estratégico de la jornada. Para nuestro servicio, la intermediación y la capacitación deben ir de la mano con la equidad. Este encuentro en la provincia de Colchagua refleja nuestro compromiso no solo por entregar herramientas de empleabilidad, sino por impulsar un cambio cultural profundo en el tejido empresarial de O'Higgins. Comprender y aplicar la normativa de inclusión no es solo un incumplimiento legal, es una decisión estratégica y una oportunidad invaluable para nuestras empresas que crezcan integrando el talento, la capacidad y la diversidad de nuestra gente. La provechosa jornada finalizó con la entrega de certificados de reconocimiento a las empresas participantes de la provincia, agradeciendo públicamente su disposición y compromiso real por avanzar hacia un mercado laboral más inclusivo, justo y representativo de la comunidad.
2: Son las 6:31.
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5: Gobernador de O'Higgins ante la posible ampliación de la cárcel de Rancagua. Nos opondremos de forma tajante. El gobernador de la región de O'Higgins, Pablo Silva Maya, se refirió el domingo a las declaraciones emitidas por el subsecretario de Justicia, Luis Silva, en el programa de TV en Estado Nacional, en donde aseguró que el gobierno evalúa ampliar la cárcel de Rancagua en caso que el proyecto para extender el penal Santiago I no avance adecuadamente. En ese contexto, la máxima autoridad regional sostuvo que considera este plan B como un atropello a la descentralización, agregando, no parece adecuado que para solucionar un problema en la región metropolitana estén mirando a nuestra región. Pensar que somos el patio trasero de Santiago para instalar una cárcel no corresponde para nada, agregó Silva Maya.
6: Como ya lo hemos dicho, no nos parece para nada esa alternativa, no queremos ser plan B, no queremos ser el patio trasero de la región metropolitana, no creemos que sea necesario ampliar la cárcel de acá, ya tenemos suficientes delincuentes en esa cárcel de alta peligrosidad y lo que redunda también en el sector. Este, no, no estamos dispuestos, ¿no es cierto?, y vamos a estar en contra de cualquier posibilidad de ampliar la cárcel o de una nueva instalación aquí en la región de O'Higgins. Siempre una cárcel produce inseguridad en el sector. En este caso acá es constante, ¿no es cierto?, a la orilla de la carretera, pelotazos y otra incivilidad, ¿no es cierto?, que hacen poner en peligro a toda la población alrededor, ¿no?, lo que no nos parece adecuado. Por lo tanto, esta región necesita una nueva cárcel y necesita ser la solución, como digo, o el patio trasero de otra región para solucionar sus problemas de inseguridad. Así que nos negaremos y estaremos firmes con eso, ¿no es cierto?, y buscaremos los apoyos aquí en la región para negarnos a este proyecto o plan B. Sí, es el nuevamente, ¿no es cierto?, nuevamente es un golpe a la descentralización con respecto a mirar en menos a las regiones, ¿no es cierto? No ha habido ninguna comunicación ni con el alcalde ni con el gobernador con respecto a esta posibilidad. Si bien es cierto, es una posibilidad, dentro de posibilidad, nos negamos rotundamente, por lo tanto ya no queremos que vengan a conversar con nosotros, desde un principio vamos a decir que no nos interesa, ¿no es cierto? Y vamos a estar trabajando para que así sea, que no se instale la ampliación de esta cárcel o una nueva cárcel en la región de O'Higgins.
5: Pablo Silva Maya fue categórico y aseguró: no se opondremos de forma tajante a que se instale acá la ampliación de la cárcel de Rancagua o un otro recinto carcelario. Ya tenemos una capacidad copada en Rancagua. Hay delincuentes de mucha peligrosidad y, por lo tanto, eso genera preocupación en los sectores aledaños y en la comunidad en general. Así que nos negaremos y rechazaremos esta instancia. No parece adecuado que para solucionar un problema en la región metropolitana estén mirando a nuestra región como un plan B o como una forma de sortear una dificultad que ha tenido esa instalación en Santiago, concluyó la autoridad regional. Subsecretario de Servicios Sociales destaca importancia del trabajo público-privado en su visita a Rancagua. El despliegue de la autoridad de la región de O'Higgins se centró en fortalecer la coordinación del trabajo para beneficiar a las personas vulnerables a través de los servicios del ministerio. Para fortalecer la coordinación de los servicios de la Subsecretaría de Servicios Sociales en la región de O'Higgins, el subsecretario Alejandro Fernández desplegó una agenda social en Rancagua, donde visitó la residencia Cotolengo, que trabaja directamente con personas derivadas de SENADIS, SENAMA y el Servicio de Protección Especializada de la Niñez y la Adolescencia. En la instancia, la autoridad destacó: el trabajo público-privado es fundamental para hacernos cargo de los distintos desafíos sociales que enfrentamos como sociedad. Gracias a la colaboración que tenemos con la residencia Cotolengo, aquí hay personas mayores y personas con discapacidad que reciben atención integral y especializada. Durante toda la visita, el subsecretario fue acompañado por el Seremi de Desarrollo Social y Familia, Cristian Flores, quien afirmó: esto demuestra nuestra presencia activa en el territorio, fortaleciendo el trabajo colaborativo entre el gobierno y las organizaciones sociales, con el propósito de generar más oportunidades, mayor protección y mejor calidad de vida para las familias de O'Higgins. Asimismo, conocieron y compartieron con 29 personas mayores beneficiarias del condominio de viviendas tuteladas, El Pilar, de Rancagua. Estos programas entregan soluciones habitacionales a mayores vulnerables, promoviendo su autonomía. Fernández destacó el alcance. En nuestro país hay dispositivos de este tipo en 15 de las 16 regiones del país, contando con un total de 62 a nivel nacional y 7 en la región de O'Higgins. Como parte del trabajo en terreno, las autoridades acompañaron la impresión del cupón de gas de quienes activaron su beneficio antes del 29 de mayo y también apoyaron a realizar la activación a las personas que aún no lo habían hecho. Desde el número total de posibles beneficiarios, la región ya tiene un 60% de activaciones. En la misma línea, es importante recordar que el cupón se puede activar hasta el 30 de junio en cupondegas.gob.cl y se podrá utilizar hasta el día 30 de septiembre. Histórica demanda de vecinos del Guindal avanza con nuevo proyecto de semaforización. La iniciativa beneficiará a cerca de 2.000 habitantes del sector mediante la Seremi de Transportes y Telecomunicaciones, basados en el Plan Nacional de Gestión de Tránsito impulsado por la Unidad Operativa de Control de Tránsito. Una importante mejora para la seguridad vial y la movilidad de los vecinos del sector El Guindal se concretó con la entrega a la comunidad del proyecto de semaforización de la intersección de carretera del Cobre con El Guindal, calle 13 de Noviembre, y las higueras en la comuna de Machalí. La iniciativa responde a la demanda histórica de los vecinos del sector, quienes por años solicitaron una solución que permitiera enfrentar los problemas de seguridad vial y las extensas demoras que se registran para incorporarse a la carretera Carretera del Cobre, una de las principales vías de conexión de la comuna. La Seremi de Transportes y Telecomunicaciones encomendó el desarrollo de estudios de la OST, que detectaron tiempos de espera de hasta 147 segundos para los vehículos provenientes del Guindal y Las Higueras, situación que generaba dificultades operacionales y aumentaba el riesgo de siniestros de tránsito debido a las maniobras realizadas por los conductores para acceder a la vía principal. La materialización del proyecto fue posible gracias al trabajo coordinado entre la Seremi de Transportes y Telecomunicaciones, la Municipalidad de Machalí, el Gobierno Regional de O'Higgins y la UST Regional. Este proyecto forma parte del Plan Nacional de Gestión de Tránsito de la UST, estrategia que busca fortalecer una movilidad más eficiente, segura y moderna, mediante la incorporación de tecnología, análisis de datos y una mayor capacidad operacional en las regiones. Como Seremi de Transportes y Telecomunicaciones seguiremos impulsando a través de la UST proyectos que permitan mejorar la gestión del tránsito en la región, con foco en la coordinación semafórica, el monitoreo de la circulación y el uso de datos para tomar mejores decisiones. Estas medidas forman parte del Plan Nacional de Gestión de Tránsito, que busca entregar a las regiones más herramientas tecnológicas y operacionales para avanzar hacia una movilidad más segura, eficiente y conectada, mejorando la experiencia diaria de quienes se desplazan por la región, indicó Julio Gutiérrez Sepúlveda, Seremi de Transportes y Telecomunicaciones. El avance se suma a una serie de iniciativas impulsadas por la UST de O'Higgins para fortalecer la gestión del tránsito. Gracias a este trabajo, la región se convirtió en la primera del país en alcanzar un hito histórico al contar con el 100% de sus comunas, que poseen semáforos conectados al sistema regional de la UST, permitiendo monitorear y gestionar la operación de estas infraestructuras en tiempo real, para responder de manera más eficiente a las necesidades de movilidad de las personas. La conexión de cruces semaforizados, la modernización de infraestructura, la implementación de nuevas tecnologías y el desarrollo de proyectos de seguridad vial han permitido consolidar una red de gestión de tránsito que hoy beneficia a miles de habitantes de la región, mejorando sus desplazamientos diarios y contribuyendo a una mejor calidad de vida. CERNAC firmó convenio con Municipalidad de Marchihue para brindar mayor protección de los consumidores. El acuerdo implicará habilitar una oficina en dependencias municipales que permitirá a los habitantes de la comuna poder realizar sus consultas e interponer sus reclamos en materia de consumo. La Dirección Regional del CERNAC de O'Higgins y la Municipalidad de Marchihue firmaron un convenio de cooperación que implica la apertura de una plataforma de atención al consumidor que beneficiará a los vecinos de la comuna. El convenio permitirá al CERNAC ampliar la cobertura de protección para las y los consumidores de la región de O'Higgins. Las plataformas de atención al consumidor que están en línea con el sistema del CERNAC permiten que los habitantes de una comuna puedan realizar consultas e interponer sus reclamos en materia de consumo en dependencias municipales cuando sientan que sus derechos como consumidores o consumidoras han sido vulnerados. El acuerdo compromete además al CERNAC regional a capacitar a los funcionarios designados por la municipalidad a través de cursos, talleres y seminarios respecto de los alcances de la Ley del Consumidor, sus ámbitos de aplicación y competencias del servicio, nuevas normativas y actualizaciones legales. Por su parte, la Municipalidad de Marchihue se compromete a disponer de un espacio físico en sus dependencias para que funcione esta nueva oficina y a designar al funcionario que se hará cargo de llevar a cabo esta tarea. El director regional del CERNAC, Ignacio Tello, señaló: el acuerdo responde al compromiso del servicio en conjunto con las municipalidades de acercarse a los ciudadanos, de manera de que cualquier persona que sienta que sus derechos han sido vulnerados pueda ejercerlos, evitándoles traslados, con el consiguiente ahorro de tiempo y dinero, pero además podrá gestionar su reclamo dentro de su propio espacio local y comunitario. El servicio, a través de sus direcciones regionales, establece convenios de cooperación con municipios para la atención del público y gestión de consultas o reclamos. Actualmente existe una amplia red de plataformas municipales a nivel nacional. Próximamente, los consumidores de la comuna de Marchihue podrán recurrir a la oficina de atención municipal ubicada en Libertad 490, de lunes a viernes de 8:30 a 13:30 horas.
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0: Gremios de la educación entregan carta al presidente Kast evidenciando consecuencias de los recortes y están en alerta del presupuesto 2027. Ocho organizaciones gremiales de la educación entregaron una carta dirigida al presidente José Antonio Kast, en la que manifiestan su profunda preocupación por la actual situación de la educación en Chile, derivadas por medidas como los recortes en los presupuestos, la probable pausa en el proceso de implementación de los SLEP, la ley Escuelas Protegidas y el proyecto de incivilidades. El presidente nacional del Colegio de Profesoras y Profesores de Chile, Mario Aguilar Arévalo, sostuvo: "Estas son las grandes inquietudes que tenemos como representantes de los distintos mundos de la educación. No hacemos eco en la preocupación de población reflejada en la última encuesta CEP, en que la educación aparece tercera junto a la seguridad y economía. Por lo tanto, creemos que cuando se afecta a la educación, se afecta a toda la población chilena y a la ciudadanía". El líder gremial docente explicó: "Esta coordinación es un trabajo conjunto que estamos realizando los gremios para juntar fuerzas y defender el derecho de la educación en nuestro país. Vamos a invitar a otras organizaciones para que esta convergencia siga creciendo, porque es la manera que tenemos para convocar a la ciudadanía a defender la educación, sus recursos y hacer frente a esta amenaza que visibilizamos para el 2027, que podría venir con más recortes. Vamos a hacer todos nuestros esfuerzos para evitar esta situación acontezca".
1: Bueno, estamos acá, ocho organizaciones representativas de distintos gremios y organizaciones de educación. Acabamos de entregar una carta dirigida al presidente de la República. Acá está la recepción. Su correspondencia dirigida al presidente de la República, José Antonio Kast Ruiz, ha sido recibida por el Centro de Documentos del Palacio de la Moneda. Y hemos entregado una carta dirigida al presidente. Estas ocho organizaciones, que somos Colegio de Profesoras y Profesores, ANDIME, APROJUNGI, FENTUECH, AEFEN, ASUME, SINDIDOS de INTEGRA y FENAEDUP, de trabajadores y trabajadoras de la educación inicial, la educación escolar, la educación superior y organizaciones de la institucionalidad educativa como es Ministerio de Educación, Superintendencia de Educación y otras. Entonces, ¿qué expresamos en esta carta? Expresamos básicamente nuestra preocupación por lo que está pasando con la educación. Nosotros estimamos que, primero, los recortes presupuestarios que afectan a todo el sistema educacional son un grave daño a la educación, en especial la educación pública. Sostenemos que la educación es un deber prioritario del Estado y con estos recortes ese deber prioritario del Estado se ve seriamente afectado, se ve seriamente amenazado. De hecho, ya hay consecuencias de esos recortes en los distintos niveles y estamentos. La educación inicial, por ejemplo, está enfrentando una precarización muy, muy dura, muy fuerte. No se reemplazan trabajadores que están enfermos, no hay condiciones materiales, no hay recursos ni presupuestos para material pedagógico, etc. La pausa anunciada respecto de los SLEP por el gobierno, que es una pausa que se anuncia sin mayor contenido, sin explicar exactamente qué es lo que se pretende, está generando muchísima inestabilidad en el sistema y está en estos momentos, esa incertidumbre está generando muchísimos inconvenientes. La educación superior también está teniendo reducción en el financiamiento de programas de acceso, aportes basales a las instituciones estatales, se está restringiendo la gratuidad, etcétera, y así siguiendo distintos problemas. El problema de la violencia, ya hemos dicho públicamente, se aborda únicamente desde una perspectiva punitiva y eso no va a ser una solución a los temas de fondo que originan esos graves problemas de violencia. También observamos pretensiones de restringir los derechos de los trabajadores y trabajadoras de la educación, específicamente en un proyecto de ley que pretende declarar la educación como servicio esencial, lo cual es una ficción jurídica, porque cuando la educación, los servicios esenciales son aquellos que afectan, pueden afectar gravemente el funcionamiento del país, como por ejemplo la energía, la policía, que ponen en riesgo la seguridad del país. Es absurdo que se pretenda que la educación tenga ese carácter. Lo que hay ahí es simplemente una intención de vulnerar derechos, el derecho a la movilización, el derecho a la manifestación, etc. Y por último, el proyecto sobre incivilidades, que nos parece que obviamente todos queremos que haya orden en el país y que cuando hay hechos que afectan, estos sean sancionados de acuerdo a lo que la ley establece, Pero pretender, a través de esos proyectos de ley o de esas medidas, simplemente terminar con derechos, es altamente discriminatorio. Porque cuando una persona de clase alta cometa una incivilidad, la sanción no le va a caer, porque esas personas no recurren a los derechos o a los beneficios sociales como sí lo hace la clase más desfavorecida. Entonces es un proyecto de ley absolutamente discriminatorio. Todo esto se lo hacemos ver al presidente de la República como organizaciones, y lo que buscamos justamente es que el presidente nos dé una respuesta. Esperamos tenga la deferencia de darnos una respuesta. Hemos sido muy formales y cumpliendo con todos los protocolos para enviar esta carta, y esperamos entonces que el presidente nos pueda responder, porque estas son grandes inquietudes que tenemos como representantes de distintos mundos de la educación, pero también creemos que nos hacemos eco de una preocupación de la población que se vio reflejado en la última encuesta CEP, donde educación aparece como la tercera preocupación junto con seguridad y junto con el tema de la economía. Por lo tanto, creemos que cuando se está afectando la educación, se está afectando a toda la población chilena y a toda la ciudadanía.
0: Por su parte, María Beatriz Fuenzalida Cofre, presidenta nacional de Andime, advirtió los recursos que se emplean en educación los aportan todos los chilenos y chilenas a través del pago de impuestos. Retrasar la instalación de los SLEP les da carta abierta a las municipalidades a que gasten la plata que no querían. Hay que recordar que los SLEP se crearon precisamente para que los recursos de educación se gastaran en educación.
2: De no o retrasar la instalación de los SLEP, les da carta abierta a las municipalidades para que gasten la plata de educación en lo que ellos quieran. Hay que recordar que los servicios locales de educación pública se crearon precisamente para que los recursos de educación se gastaran en educación. Están socavando toda la supervigilancia del ministerio y de los fiscalizadores que resguardan cómo los servicios públicos con las autoridades que mandatan invierten o gastan los recursos. Eso es falta. Si uno no resguarda, pueden cometerse graves faltas a la probidad.
0: Javier Obando, dirigente nacional de ASUME, acusó: queremos hacer hincapié que no estamos fiscalizando los recursos del Estado. Estamos muy preocupados porque la comunidad escolar completa hoy está en el arbitrario de los sostenedores. No hemos tenido absolutamente ninguna fiscalización a los establecimientos educacionales con respecto al uso de los recursos que deben presentar los sostenedores de Chile. No estamos dedicando solamente al tema de las denuncias.
3: No estamos fiscalizando los recursos del Estado. Esto viene del gobierno anterior en todo caso. Viene una decadencia de la fiscalización que se ahonda más hoy día en las comunidades escolares, donde no se fiscalizan billones de dólares que llegan a todos los sostenedores del país, de las leyes, de las escuelas de Chile, ya sean subvencionadas, ¿cierto?, o que corresponden a los SLEP o aún todavía en los municipios. Estamos muy preocupados por eso, porque la comunidad escolar completa es la que hoy día está al arbitrio, digamos, de los sostenedores, en donde las fiscalizaciones de la ley SEP, de PIE, subvención general, no se están realizando. Ya, al menos desde la instalación de este gobierno, 3 meses atrás a lo menos, ¿cierto?, no hemos tenido absolutamente ninguna fiscalización a los establecimientos educacionales con respecto al uso de los recursos que deben presentar los sostenedores de Chile.
0: El presidente del Colegio de Profesoras y Profesores de Chile, Mario Aguilar Arévalo, agregó: esta coordinación es un trabajo conjunto que estamos realizando los gremios para juntar fuerzas y defender el derecho de la educación en nuestro país. Vamos a invitar a otras organizaciones para que esta convergencia siga creciendo, porque es la manera que tenemos para convocar a la ciudadanía a defender la educación, sus recursos y hacer frente a esta amenaza que visibilizamos para el 2027, que podría venir con más recortes. Vamos a hacer todos nuestros esfuerzos para evitar esta situación acontezca, sostuvo el líder gremial docente. Despedimos esta entrega de noticias, gracias por actualizarse con nosotros. Volvemos prontamente con más de las informaciones comunales y regionales. Agradecemos su sintonía y será hasta pronto.
4: 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Le indica la hora.
5: Son las 7:02.
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6: Son las 7:05.
7: Hola, ¿qué tal? Amigas y amigos, ¿cómo están ustedes? Aquí estamos, después de las noticias, ya estamos instalados para acompañarles con este mini especial. Ustedes saben que ahora el programa dura 60 minutos. Una primera parte con un invitado y la segunda parte también, por supuesto, un invitado diferente. Cada día, de lunes a viernes, de 19 a 20 horas, el mini especial. Les voy a presentar de inmediato a quien nos va a acompañar en la primera parte del programa. Un artista argentino que gusta mucho las letras de sus canciones. Les dejo de inmediato con Luciano Pereyra.

Es el mini especial de Radio Río Claro. Como todos los días en este horario, en esta primera parte estamos escuchando las canciones de Luciano Pereyra.

88.5 Radio Río Claro, junto a usted, el mini especial para este día lunes. A esta hora compartiendo las canciones, los éxitos de el gran artista argentino Luciano Pereyra.

La invitación de cada día, de 19 a 20 horas. Dos invitados que tenemos cada día en el mini especial. Y en esta primera parte, nuestro invitado es Luciano Pereyra y sus éxitos...

0: Y así, amigas y amigos, estamos llegando al término de la primera parte. No se preocupen, ya viene la segunda. Luciano Pereira nos acompañó en esta primera parte del mini especial. Hacemos la pausa comercial y ya volvemos.
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2: Son las 7 y 31 minutos.
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6: Son las 7 con 34 minutos.
7: Ya estamos de vuelta para continuar con el mini especial para este día lunes. Les voy a dejar de inmediato con quien nos va a acompañar hasta las 20 horas en esta segunda parte del mini especial. Cantante española, aquí está Maciel.

son los éxitos de Maciel, nuestra invitada de hoy en el mini especial de Radio Río Claro. En la cita que tenemos cada día con dos artistas invitados al mini especial, de 19 a 20 horas.

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A esta hora, el mini especial, ya en la segunda parte, con las canciones de Maciel.

Es la artista española Maciel que nos acompaña hoy en el mini especial aquí en Radio Río Claro. Una hora tenemos cada día, de lunes a viernes, de 19 a 20 horas, para compartir con ustedes los éxitos de su artista favorito. Sigamos con Maciel.

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1: Es el mini especial para este día lunes. Con Maciel, a esta hora ya casi que hace ya terminando el mini especial para hoy. Son 60 minutos cada día, de lunes a viernes. Tenemos la primera parte, hoy día nos acompañó Luciano Pereira, y ahora estamos con la cantante española Maciel.

0: Amigas, amigos, estamos llegando al término del mini especial para este día lunes. Nuestra artista invitada en esta segunda parte fue Maciel. Muchas gracias. Sigan en la compañía, por supuesto, de Radio Río Claro. Hasta mañana.
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2: Son las 8 en punto.
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